0: ¿Bad qué? ¿Qué nombre tan raro?
1: ¡No, no, no! ¡No lo cambies!
0: ¡Cálmate! ¿Qué te pasa?
1: ¡Súbelo, súbelo, súbelo!

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